0: 18 horas con 2 minutos. 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

0: 18 horas con 42 minutos. 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

19 horas con 3 minutos. 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

19 horas con 41 minutos. 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

20 horas con un minuto. 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

0: 20 horas con 41 minutos. 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

0: 21 horas con un minuto. 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

0: 21 horas con 24 minutos.
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0: 22 horas con 41 minutos. 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

23 horas con un minuto. 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

23 horas con 41 minutos. 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

0: Las 0 horas en punto. 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

0: Son las 0 horas con 21 minutos.
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0: Son las 0 horas con 41 minutos. 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
0: Son las 0 horas con 41 minutos. 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

0: Es la una de la madrugada. Con dos minutos. 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

Es la una de la madrugada. Con 21 minutos. 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

0: Es la una de la madrugada. Con 40 minutos. 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

0: 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Las 2 de la madrugada en punto. 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

las 2 de la madrugada, con 20 minutos. 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

0: las 2 de la madrugada, con 42 minutos. 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
0: Las 2 de la madrugada, con 42 minutos. 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

Las 3 de la madrugada en punto. 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

Las 3 de la madrugada. Con 21 minutos. 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

0: Las 3 de la madrugada con 42 minutos. 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

0: Las 4 de la madrugada en punto. 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

0: Las 4 de la madrugada con 41 minutos. 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

las 5 de la mañana en punto. 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

las 5 de la mañana, con 20 minutos. 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

0: Las 5 de la mañana con 41 minutos. 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

Las 6 de la mañana. Con un minuto. 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

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Las 6 de la mañana con 20 minutos. 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

0: Las 6 de la mañana con 42 minutos. 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
3: 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Las 7 de la mañana con 21 minutos. La banda.

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0: Las 7 de la mañana con 41 minutos. 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

Las 8 de la mañana en punto. 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

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Las 8 de la mañana con 21 minutos. 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

0: Las 8 de la mañana con 43 minutos. 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

0: Las 9 de la mañana, con un minuto. 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

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Las 9 de la mañana con 21 minutos. 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

0: Las 9 de la mañana, con 42 minutos. 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

0: Las 10 de la mañana, con un minuto. 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
1: 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Bienvenidos al desestrés de Cadena Caliente. ¿Están listos para bailar, disfrutar y pasarlo bien en este viernes? Pues nosotros sí, acá en Cadena Caliente, en Huehue, Escuintla, Santa Rosa, Quetzaltenango, Izabal, Petén, Sololá, Retaluleu, Jalapa. Vamos a subir la temperatura musical y recuerden que hoy viernes tenemos Pídela Cantando, esto en el bloque de las y 40, las en punto, en donde vas a poder pedir cualquier canción que desees, no importa que no suene en la programación regular, hoy se vale, pero en el bloque de las y 40 a las en punto. Bienvenidos todos al desestrés de Cadena

0: ¡Atención, atención!
1: ¡Atención, atención! Que aquí estamos poniendo el ambiente en este viernes, primer viernes del mes patrio. Hoy es 4 del 9 del 2026.
0: De lunes a viernes.
1: Y atentos, porque ya vamos a encender las tornas.
0: A 12 te voy a alegrar.
1: Y dicen, ¿y estos qué? No llegaron, no van a ver mezcla. Sí, solo estamos ahí terminando de ver unos detallitos, pero ya vamos a iniciar también con la transmisión en TikTok. Así que no se desesperen, tranquilícense, relájense. Ya vamos a empezar con todo el ambiente que ya sabes que caracteriza el desestrés. Y en este viernes 4... pues te vamos a poner en ambiente. Recuerda que nos vas a poder pedir salsa, merengue, cumbia, bachata, reggae, reggae 110, rock en español, música disco. Y la transmisión en TikTok la vamos a hacer a través de la cuenta DJ Wellington GT. Sigue el usuario DJ Wellington GT y también sigue mi cuenta por cualquier cosa que a veces, ya sabes que tenemos algún inconveniente, se nos cae la transmisión. Entonces nos vamos también a mi cuenta, Josema Palencia. Las cuentas que debes de seguir acá en El Desestrés, DJ Wellington GT y Josema Palencia. Sigue las cuentas de una vez en redes sociales para que disfrutes de la transmisión en vivo, cantes, bailes y lo pases muy bien, porque además hoy tenemos Pídela Cantando en el Viernes de Ambiente.

0: Ozuna con una aventura. Esto forma parte de la progra de Cadena Caliente y el desestrés. Gracias a quienes ya se empiezan a reportar con nosotros, esto a través de la bandeja de WhatsApp. Por ahí está Liz, Steven, muchas gracias, también Samuel. Saludos para Carlos, buenísima nota. Se reporta con nosotros César. Daniela, ¿cómo te va? Gabriela también, muchísimas gracias. Y está el reporte de Juan, buenísima nota. Recuerden, prepárense porque en el bloque de las I-40 vamos a cantar, vamos a sacar esos dotes artísticos que tenemos acá en Cadena Caliente, porque ya viene Pídela Cantando en el bloque de las I-40, Pídela Cantando, y vamos a disfrutar canciones que no forman parte de la prueba regular. Dani desde Huehue, fiel oyente, también comunicándose con nosotros. ¿Qué tal, Dani? ¿Cómo estás? Live sí, ya va a iniciar. Solo estamos ultimando unos detallitos. William, buenos días. También a través de nuestra bandeja de WhatsApp comunicándose. Nos gusta que estén bien atentos. Ya vamos a ir con el live de TikTok. Recuerden que la cuenta DJ Wellington GT, síganla de una vez. Que ya estamos, solo ultimando detallitos. Son detalles importantes para poder ponerles el ambiente en este viernes. Ya les vamos a estar contando de qué se trata, qué es, por qué. Pero vayan a seguir la cuenta DJ Wellington GT y Josema Palencia de una vez, cuentas oficiales, para que sigan acá en Cadena Caliente y el desestrés. Y que no se les olvide que las sugerencias de canciones en el otro bloque. De las 40 las en punto. Y sí, gracias por estar ahí pendiente, por estar preocupados por nosotros. Hay algunas complicaciones en el transitar de la ciudad de Guatemala, en algunos puntos, también en las carreteras, por los bloqueos que se están realizando. Pero aquí estamos para ponerte el ambiente. Si tú estás en este momento detenido en alguno de estos, ¿cómo podemos decir? Inconvenientes viales, ¿sí? Pues aquí te vamos a poner el ambiente. Recuerda, 2268-0402, el contacto. Vamos con más de lo que tenemos. Wisin junto a Ivy Queen, esto es Hasta Abajo.
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0: por el teléfono.
1: Lo que nosotros vamos a hacer por el teléfono es cantar para pedir una canción.
2: Tranquilos, tranquilos.
1: Eso es lo que vamos a hacer. Es
2: que ya se ponen meros creativos
1: los muchachos. No, vamos a llamar para pedir una canción en el otro bloque porque ya viene Pídela Cantando. Es viernes de ambiente, primer viernes del mes y así lo recibimos.
2: Ya estamos totalmente en vivo en TikTok.
1: Cuenta DJ Wellington GT si ustedes quieren saber cuáles eran las situaciones que hicieron que nos atrasáramos un poco para hablar los dos. Vayan a TikTok. Si les gusta el chisme, vayan a la cuenta de DJ Wellington GT.
2: Si quieren saber por qué vine tarde,
1: ¿cuál era esa comisión que lo atrasó? Vayan pues. Mientras nos preparamos para Pídela Cantando, que en el otro bloque ya vienen las sugerencias.

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0: ya solo a uno lo tratan mal y uno dice ya, adiós amor.
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0: Ya mucho.
1: No, hombre.
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0: Melanie Castillo, bienvenida diciendo
1: ya, Yayuy, bienvenida. Este segmento es dedicado a esas canciones que no suenan en caliente.
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0: Así como esta.
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1: Se vale de los Temerarios, los Bukis, los Terrícolas,
0: Pedro Infante,
1: Ernita Nazario,
0: La Mafia,
1: Cuco Sánchez,
0: Bronco,
1: Selena. Selena entra entre los de La Bóveda, ¿verdad?
0: Hay algunas que son Bóveda y otras que son, bueno, pues, regional mexicano, grupero.
1: Se vale entonces. Mi segunda vida de, no, también
0: sí,
1: se vale.
0: Melanie, manda una nota de voz.
1: Para los que son nuevos, porque tenemos
0: gente nueva
1: que es primera vez que nos están viendo en TikTok, nos están escuchando en el FM. Importante enviar su nota de voz a través del WhatsApp. El número lo están colocando en el en vivo, es el 2268-0402. Usted envía una nota de voz cantando un pedacito de la canción que quiere y aquí suena.
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0: Listo, pues vamos a la primera nota.
1: Venga,
0: hola,
1: pues.
0: Buenos días, pídela cantando.
3: Hola, buenos días. ¿Será que me puede complacer con la canción de Perito Fernández? La que dice: María, María, ¿qué culpa tengo de quererte, María? Que tú seas el amor de mis amores. Aquí les saluda la chaparrita.
1: Saludos, chaparrita.
3: Bendiciones para ustedes y saludos a todos los que escuchan la radio. Dice: María, María, ¿qué culpa tengo de quererte, María? Que tú seas el amor de mis amores. Aquí les saluda la chaparrita.
1: Saludos, chaparrita.
3: Bendiciones para ustedes y saludos a todos los que escuchan la radio de La Caliente.

0: María.
1: Ey, cuidado ahí, cuidado, cuidado.
0: Que lo pase bien. Porque aquí le dejaron esta canción.
2: Te quiero.
0: 2268-0402.
1: Si usted la ve así rojita, nada, ni le hable. No.
0: Mejor vamos a otra nota de voz. Adelante. Tire. Hola, buenos días. Pídela cantando.
3: Hola, ¿qué tal? Buenos días. ¿Me podrían complacer con la canción que dice? Yo ya no quería tomar, pero te tomé la mano. No me pude imaginar que me acabaría soltando. Gracias, bendiciones.
0: Hola, ¿quién le habrá hecho ese dolor?
1: ¡Échale, mi Chuy!
0: ¡Vamos, pues! Pídela cantando.
1: Por dos, dice Elida. Buenísima canción. Salvador, bienvenido.
0: ¿Qué tal? Y José también. Gracias.
1: Elías, saludos.

0: hombre.
1: Pero me junté con los... ¡Ay, Dios mío! Con el equipo.
0: Yayuy, Chuchita Cuta, dice Matías. ¿Y desde cuándo ponen música regional? Empídela cantando. ¿Sabe qué?
1: Ya somos 9 en el... Solo 3 nos hacen falta para tener un cambio. Y ya estamos el equipo completo.
0: Ah, ahí vamos. Junior, DJ, bienvenido.
1: ¿Qué dice DJ Junior? Saludos.
0: 2268-0402, pídela cantando.
1: Si usted nos está viendo por fuera del en vivo, no tenga pena.
0: No, hombre, no pasa
1: acá
0: nada.
1: Acá José no muerde.
0: Ah, parece, pero no.
1: Ingrese al en vivo. Dele seguir a las cuentas oficiales Josema Palencia,
0: DJ Wellington GT.
1: Y disfrute con nosotros este viernes de pídela cantando. María Flores, tranquila, tranquila. Ah, saludos, sí,
0: hola, mejor vamos.
1: María, María se fue.
0: Hola.
1: Es otra María.
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1: ¿Por qué me haces esa canción?
2: 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Esa, por favor.
1: Wendy Mejía, buenos días.
0: Mucho gusto, Wendy, bienvenida. ¿Cómo te va? Ya saben que estamos en Pídela Cantando. 2268-0402.

0: es el desestrese, pídela cantando. Dice, de esas no, porque no tengo.
1: En esas se hace el paso del bandolón, ¿verdad, José?
0: Sí, porque el bandolón, como es así amplio, grandote, una mano arriba
1: y la otra abajo, pero más abajo.
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0: 2268-0402. Vamos con más, pídela cantando. Nuevo usuario, ¿será él o ella?
1: Ella, es ella.
3: Buenos días, ¿será que me puede complacer con la canción que dice que te lo crea tu madre? Yo ya no.

0: Te creo nada.
1: Lupita, buenos días. Gerson, bienvenido.
2: Saber, ni.
1: Rutilia López. Buenos
2: Hola,
1: días.
2: ¿Qué tal? Ya no le creen
1: nada. ¡Ay, dolor!
2: Ha sido una forma amable que te lo crea tu mamita.
1: Me volví

0: que no tenía señal.
1: Y no es por culpa tuya,
0: que es por la telefonía, ¿verdad?
1: Mala recepción.
0: Ah, no le digo.
1: Bórrate la explicación.
2: Hesler, buenos días. Chiquitita tal? Pérez, bienvenida.
0: Esa mera, dice Lupita. Lucho, ¿cómo estás?
2: Esa no, porque me...
0: Ya no tiene...
2: Porque me hago pipí. Sí. Puso otra cosa, va, pero...
0: Los orrin ya no le funcionan
2: ya
0: bien.
2: Los orrines ya...
0: Todo en la vida. Ya tiene fuga.
2: ¿Qué dice Carlitos Paz?
0: 2268-0402.
1: Me diste para abajo y ya no...
0: Dice por acá, José, usted no muerde, mi sobrino sí muerde, dice. Oh, debe ser pequeñito, ¿verdad? Vamos con otra nota, pues.
2: Ahí estaban quejando que mordí muy duro.
0: Hola, ¿qué tal?
3: Hola, buenos días. ¿Me podrían complacer con la canción Cuatro Reyes de Maluma, por favor? Ahorita la voy a cantar porque no me la sé.
0: Todo el mundo valía.
2: Pero sí, Que cante, cante.
0: No, digo que no se la sabe.
3: Dame.
0: Ahí va.
3: Ahora dame, canto, te cantan, tocame bien. Me entienden bien, me siento, me entienden bien. Estoy enamorado de Cuatro Reyes.
0: Bueno, estuvo bonita tu participación, pero esa está en la progra regular.
2: Tienen que ser canciones, sí, que no estén en la progra. Hola. Vamos a la línea.
0: Hola, hola.
4: Días.
0: Buenos días.
4: Hola, buenos días.
0: ¿Qué tal, qué tal?
2: ¿Quién nos saluda?
4: Toma de Julián Álvarez.
2: Y su norteño banda.
0: ¿Cuál de Julián?
4: Afuera está lloviendo.
0: ¿Canta un pedacito la canción?
2: Venga, pues, demuestre ese talento.
4: Afuera está lloviendo y no sé.
2: Dale. Ay, lo que pasa es que le agarró el agua.
0: Sí. Dale, pues, te escuchamos.
4: Venga, pues.
2: Ah. Es que se le cortó, pero sí canta un pedacito, sí, afuera, sí, está lloviendo. Sí, sí, recuerda que en el viernes de ambiente solo la puntita.
0: Sí, verdad. Que la puntita sea puntita.
2: Saludos a Lupita. Buenos días.
0: Hola.
2: Gracias por ese sombrero, ¿eh?
0: Ese sombrero y bigote.
2: Gracias, Carlitos.
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0: afuera está lloviendo.
1: ¿Sabe qué? Ajá. Hoy cada vez que veo una abuelita me recuerdo a Julián Álvarez.
0: ¿Por qué?
1: Porque ayer vi una nota donde llega una abuelita a su concierto.
0: Sí, sí.
1: Y lleva una foto y le pide que le eche la firma, el autógrafo. Uh-huh. Entonces viene Julián y le dice, le ofrece, ¿usted no quiere su tequila? Le dice, ay, ¿por qué no? Le digo, si a eso venimos, a disfrutar la noche. Abuelita de 80 y algo de años.
0: Se echó su
1: capirulazo en pleno concierto.
0: ¿Y qué?
1: Y eso no es todo. Él vino y se quitó las botas. Uh-huh. Y se las regaló.
0: Ahí le dio su autógrafo, además, ¿verdad?
1: Se quedó descalzo. No, hombre.
0: ¿Qué tal?
1: Así que si usted conoce una abuelita, trátela bien. Si usted tiene a su mamá y ya está grandecita, trátela bien. Si tiene a su papá, a su abuelo, disfrútelo.
0: Si les pide un capirulazo,
1: déselo. Y si alguien de la familia se enoja, pues que se enoje.
0: Sí.
1: Pero hay que darle gusto al gusto. Sí.
0: 2268-0402. Por acá ya nos habían pedido una en esta ronda.
1: Y si usted me dice, ah, esto ya tiene cara de abuelito, mándeme mi capirulazo también.
0: Sí, ¿verdad?
1: Lo echamos, hombre.
0: 2268-0402. De Huehue. Nuestra amiga que llamó de Huehue es en esta ronda una.
1: Una.
0: Ya en la otra tanda puedes pedir otra.
1: Ya puede volver a pedir. ¿Eh?
0: Pero por ahora, en esta tanda es solo una, porque si no, ya nos vamos a ir pasando.
1: Marcela López, buenos días.
0: Bienvenidos.
1: Hoy sí se está moviendo lo de TikTok. Lo que quería TikTok era.
0: Billuyo.
1: Sí, quería las barandas.
0: Las barandas. 2268-0402. Comunícate, repórtate, porque en este bloque incluimos esas canciones que no forman parte de la prora regular. Solo tienes que activar el 2268-0402 o llamarnos de manera directa. Nota de voz, llamada, tú decides y listo, pero pídela cantando. Fácil, sin tanta cosa.
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0: Vamos, escuchemos otra vez.
1: Es que
0: sí. Vamos a escuchar otra nota. Dí.
1: Marcela, buenos días.
0: Hola, Marcela.
3: Otra canción que es de Shakira y Raúl Alejandro, que se llama Te Felicito.
1: Te felicito.
3: Dice, te felicito que bien actúas, de eso no me queda duda. Con tu pie continúa.
0: Ahí se respalda.
3: Que este show, te felicito que bien actúas.
1: Vamos a poner las cartas sobre la mesa, venga.
0: Gracias por llamar, por participar.
1: Pídela cantando es que usted cante, no que haga como karaoke, ¿verdad?
0: Ajá.
1: Es que usted, solo su voz.
0: Una capela.
1: Ajá.
0: A capela.
1: Y tienen que ser canciones que no suenen acá en caliente.
0: Exacto. ¿Cuándo habías escuchado, bueno, o de sábado a jueves? A Julián Álvarez.
1: Y su norteño banda.
0: A Banda MS. A los
1: Mariela,
0: Bukis.
1: Buenos días.
0: Entonces tienen que ser canciones que no forman parte de nuestra prora. Ya vamos al segmento de mezclas. Ahí es solo sugerencia de género.
1: Género.
0: Y puede ser en TikTok, teléfono o nota de voz. Así que pendientes.
1: A los amigos de Dúo Pantera, saludos.
0: Saludos.
1: Que no pare el ambiente.
0: Ahí estaban en su primer en vivo en TikTok.
1: Ah, se los vio. ¿Por qué no me avisó?
0: Sí, hombre,
1: les hubiera tirado ahí.
0: Sí.
1: La
0: una
1: magia.
0: Su galaxia.
1: Ah, sí. Galaxia. Ah, no, es otra galaxia.
0: No, estamos hablando de regalo. Vamos.
1: Sí, para desearle muchos éxitos.
0: Con sombrero y bigote.
1: Vamos con nuestros patrocinadores.
0: Ya volvemos.
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0: Amílcar, desde Los Ángeles.
1: Pero... Ah, es porque están lejos. Ajá,
0: sí.
1: No, pero sí, pongan un pedacito por lo menos.
0: Es que no canta.
1: No, pero es que él quiere estar con ella, pero la distancia bueno, no lo permite. Eso de repente sí, le mandan sus dolarucos ahí, José. Usted
0: no,
1: que...
0: no creo, no.
1: Bien, hombre,
0: no,
1: no tenga creo. Fe.
0: O sea, eso para...
1: Póngale solo la puntita.
0: Son para Esmeralda.
1: ¿Quién la dedica? ¿Quién la dedica?
0: Esa canción la está dedicando a Milcar Pastor en Los Ángeles, California. Y se la dedica a Esmeralda.
1: Que muy pronto.
0: En San Francisco el Alto.
1: Van a estar juntos, dice. Para tener un encuentro del tercer tipo.
2: Único que
1: ya huele a jalapa. Jalapa, esto se va a descontrolar.
0: 2268-0402. Comunícate.
2: Ya no sé ni cómo.
1: Mejor me voy a sentar,
0: Le póngase cómodo, di. Pídela cantando. 2268-0402.
1: Merce, gracias por esas rosas.
0: Gracias.
1: ¿Y esa Merce, rosa? ¿Es primera vez? ¿El usuario, no?
0: Marce, no recuerdo.
1: Bienvenida.
0: 2268-0402, pídela cantando. Canciones que no suenan en la prueba regular. Y en esta ronda sí puedes pedir otra.
1: Si usted nos ve por primera vez o nos está escuchando en el FM, importante enviar nota de voz a través de WhatsApp o llamada directa al mismo número.
0: Correcto, pero llaman con sus minutos o saldo.
1: Es el 2268-0402.
0: Aquí sí pueden pedir otra. En este momento sí, en el bloque anterior.
1: Venga, pues.
0: Vamos.
1: Motíveme.
0: Pues escuchemos qué tanto lo van a motivar. Hola.
3: José Manuel Palencia, DJ Wellington, buen día.
1: Buenos días. Hola.
3: ¿Podrían incluir en este segmento la canción de Cristian Nodal y David Bisbal, probablemente? ¿Qué dice? Probablemente te llamé en la madrugada pidiéndote explicaciones del por qué hoy pa' ti soy nada.
1: Qué bonito canta usted.
3: Saludos.
0: Oiga eso, vamos. Poniendo el ambiente.

0: Esta semana ha sido de bonitos regalitos, ¿verdad, José?
1: Sí.
0: Y regalotes también.
1: Manden su regalo.
0: Si usted sabe cuál es el regalo más grande que nos puede dar, uh-huh, es que nos siga en las cuentas oficiales.
1: Sí.
0: Josema Palencia.
1: DJ Wellington GT.
0: Verónica dice, Yayuy, saludos, José.
1: Saludos, Verónica y DJ Wellington.
0: Fresadri, buenos días.
2: Hola.
1: Por acá dice, saludos para Oscar, camino hacia Escuintla, que estén bien.
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0: Oscar, ¿qué Oscar será?
1: No sé, Oscar dice, camino a Escuintla.
0: Saludos, Coca, que le vaya bien.
1: Pídela cantando 2268-0402.
0: Malaya, ir para Escuintla ahorita con un disco
1: con esta música.
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0: de esos cocos que llevan roncito.
1: De esos que están locos.
0: pero bien frío.
1: 2268-0402, pídela cantando. Ahora sí, puedes pedir otra.
3: ¿Se te antoja otra? ¿Quién es otra?
0: ¿Sabe que ya me mandaron foto de lo que nos espera hoy por la noche?
1: Sí.
0: No, hombre, es cosa seria esto.
1: Consiga piloto designado, por favor.
0: No sé cómo voy a llegar a Jalapa.
1: Hola. Hola, hola.
4: ¿Aló?
1: ¿Qué tal?
0: ¿Quién nos saluda?
4: Fernando Pereira.
1: Bájale un poco a tu radio, por favor.
4: Fernando Pereira.
0: Venga, Fernando, bienvenido. Pídala cantando.
4: Quiero la de...
1: ¿Cuál?
4: Quiero la de...
1: 5, 4, 3, 2, 1.
0: Lástima.
1: Ah, Fernando, ¿qué pasó? Perdió señal, Fernando.
0: Nuestro buen amigo, sí. Álvaro Zacarías, haciendo de las suyas.
1: ¿Qué tal, Álvaro?
0: Sacando brío por todos lados.
1: Eso está bueno.
0: No, hombre, si usted quiere darle un supulido, un encerado a su vehículo, busque a Álvaro. Ahí está en los comentarios de nuestro TikTok.
1: Vayan de una vez, busquen.
0: Ya 100% comprobado,
1: Probablemente. 2268-0402, de nuevo disponible, llamada o nota de voz.
0: Le entró la del mudo, dice, al último.
1: Yo creo que le dio pánico escénico.
0: Zafiro, bienvenido. Está en los comentarios de nuestro TikTok.
1: Vayan de una vez, busquen.
0: Ya 100% comprobado,
1: Probablemente. 2268-0402, de nuevo disponible, llamada o nota de voz.
0: Le entró la del mudo, dice, al último.
1: Yo creo que le dio pánico escénico.
0: Zafiro, bienvenido, bienvenida.
1: Yo creo que

0: Puede ser también Ángel Aguilar, ¿verdad? Algo de Ángel.
1: Pepe Aguilar.
0: Pepe Aguilar.
1: A mí no me gusta Pepe Aguilar.
0: No, pero bueno. Si les gusta a ustedes, pídanlo, ¿verdad? Vicente Fernández.
1: Los Jonix, ¿se puede? Dice, sí, se puede, hombre.
0: Alejandro Fernández.
1: Chalino Sánchez, José. Sí. ¿Puedo hacer un Chalino ahí?
0: ¿Algo Chalino?
1: Solo para picar el maíz. Daniela, buenos días. Daniela, bienvenida.
0: Hola, Daniela, ¿cómo vas? Bienvenida al Desestrés. 2268-0402. Ya saben, para que pidan su canción cantando.

0: caminantes, los terrícolas,
1: los amigos de Quetzaltenango, muchas gracias.
0: Los iracundos también puede ser.
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1: ¿Cómo así no hay los iracundos, hombre? Para picarlos, hombre.
0: Ah, también,
1: sí, hombre. Va a ver que nos van a decir que sigamos otra hora.
0: Sí.
1: Yamilet, buenos días.
0: ¿Qué tal, Yamilet? 2268-0402. Escuchen eso.
1: Saludos desde Bárcenas. En una discoteca de Bárcenas fue que dejé el monitor el otro día. Sí, ya me recuerdo. No puedo andar borroso.
3: Más que hablar.
0: De esas no, porque mi mamá se pone a llorar.
1: Súbale entonces volumen.
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1: Porque no se llora solo de tristeza.
0: No.
1: También se llora de felicidad.
3: Allí.
1: Tal vez está recordando a un viejo.
0: Amor.
1: A un viejo amor.
0: Podrá decir, él pudo haber sido.
1: ¿Por qué me quedé con este? Teniendo tantos.
0: Sí, y ve, el que escoge,
1: elegí al más
3: 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Te vuelvo a encontrar.
1: Elegí al más bolo.
0: Sí, mi otro papá, dice.
1: Solo ponemos esas canciones.
3: ¿Por qué se ocupan tanto?
1: Y DJ Láser en Escuintla se motiva.
0: Dice, los viejos amores no se olvidan.
1: ¿Usted cree que no se olvidan los viejos amores? Hay una canción que se llama Amores que van y vienen. José, usted porque está chiquito no sabe, pero pongas esa. En lo que piden la nueva, ¿verdad?
0: Sí, sí, pues, 2268-0402 para que ustedes pidan su
1: ¡Sufro!
0: Canción.
1: ¡Sufro! Dice Láser. ¡Láser!
0: ¿Todo bien?
1: ¿Todo bien?
0: ¡Hola!
4: Sí, para pedir una invitación.
1: Claro que sí, por supuesto. ¿Cuál es su nombre?
4: Te llamo Juan Antonio de Huehue.
1: Juan Antonio de Huehue. Pídala cantando.
4: Claro, claro. Te llamo Juan Antonio. La que quiero es Marielena de los
1: Caminantes. María Elena de los Caminantes. Venga, cántela.
0: ¿Sí? ¿Puedo ir cantando?
4: Ok. A María Elena la vine a ver y a proveerle todo a mi querer. Le dije, quiero ser tu marido porque te adoro, linda mujer.
1: La está cantando. ¡Venga!
0: Gracias.
1: ¡Pa' que las mené!
0: Saludos hasta Huehue.
1: ¡Pa' que las sacuda! Las manos. Tranquilo.

0: más 2268-0402.
1: DJ Cóndor dice, nos vemos al rato. Ahí se trae algo para el pecho, güey.
0: Así, para el pe.
1: Un talladero va a traer. Va a traer.
0: ¿Será que se les gusta? Es el más coqueto que tengo.
1: Que sea así como roncito, ¿eh? Sí. De allá por Zacap.
0: Llega un mensaje, dice, me llega su programa, nos hacen reír, buena onda.
1: Ya nos dieron cara de payasos. Sí, no, muchas gracias.
0: Sí, gracias.
1: De eso se trata el desestrés, de pasárnosla bien, de olvidarnos por dos horas de eso que nos atormenta.
0: Sí.
1: Que la gasolina está cara, que mucho tránsito.
0: Que taparon la calle.
1: Que el carro se me arruinó.

0: Y no, que la moto ya no sirve. Que mi mujer me alega cada vez que llego.
1: Normal. Mujer. No, mejor no digo. Me voy a meter. Está bien, hombre. Mujer que no molesta es Toyota.
0: Hola, adelante. Pídela cantando.
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1: Por ahí dice que somos más chistosos que los huitecos. ¡Ah, sí! Javier Álvarez, hola pues, esperamos verlo.
0: ¿Qué tal?
1: Así dice, hola pues.
0: Hola pues.
1: Allá por un diuno. Los amigos de los chucos. Buena onda.
0: Dice, mujer que no molesta, es porque no le interesa.
1: Es Josué. Saludos, Josué.

0: enamorarlas.
1: ¿Tendrá tiempo de pedir una?
2: Ah, todavía, sí. Todavía caben tres o cuatro. Pero eso sí, pónganse en la jugada. 2268-0402. Mañana nos vemos allá en Jalapa. Y yo que ya me estaba retirando, ¿no?
1: No. Hola.
3: Bonita pinta de adobe, puerta de encina y esquite. ¿Cómo va la canción? Ah, feliz viernes para todos.
1: ¿Cómo era? Necesito volver a oír. Sí, necesito volver a oír toda la nota.
3: Bonita pinta de adobe, puerta de encina y esquite. ¿Cómo va la canción? Ah, feliz viernes para todos.
2: Dani Cas dice, nos vemos, chicos.
1: Que estés muy bien, Dani.
2: Feliz fin de semana, pórtense bien.
1: Estamos poniendo el ambiente.
2: Saludos al paisano. ¡Échale, mi Chuy! El roncito lo espera. El auténtico número uno ya está preparado ahí con un cargamento que... ¡Oh!

0: Esta es la música del pueblo.
1: Sí.
0: La música que escuchaba William. Ah, pero ahora que caviar.
1: Ay.
0: Ahora sushi.
1: Sí. Ay. Nah. Que,
0: póngase serio, hombre.
1: Que viajero. Ay,
0: que me voy a Dubái.
1: Sí, que especias de la India. Ay. Ay, y creció con esto.
0: ¡Hombre, nunca, nunca! Se olvide sus raíces,
1: sí.
0: ¿Eh?
1: Ahora es fino.
0: Ahora es fifí.
1: A mí me gusta el sushi, dice uno.
0: ¡Sushi!
1: Sí, sí, sí. ¡Sushi!
0: ¡Sushi! ¡Ay, no más!
1: 2268-0402.
0: ¡Vamos con más notas!
1: O llamadas.
0: Póngame la de amores que van y vienen.
1: Ah, sí, sí, sí, sí. Ay.
0: Ya vamos, no le voy a dar su propina, sí, sí. Va a ver.
1: Ya no le voy a dejar su propina. Voy a hablar con el gerente.
0: Por ahí dice detalles únicos, 2707. A mí me gusta el sushi. No, ¿qué tipo de sushi le gusta?
1: Sushi le gusta. Le gusta el sushi.
0: Sushi.
1: Ah, sushi, no sushi.
0: Sushi, sushi.
1: Ah, yo leí sushi.

0: 2268-0402.
1: Sushi. Pónganse serios, no. Hombre.
0: 2268-0402, ¿con qué seguimos?
1: Gracias por alegrarnos las mañanas, chicos, dice. No, hombre, gracias a ustedes por permitirnos entrar a sus hogares.
2: Gracias.
1: A sus vehículos, a la oficina. Ya se imagina usted en una oficina ahí contable.
2: Ah, la verdad.
1: Y poniendo esas canciones de bolos.
0: O en una oficina jurídica.
1: Y usted comienza su música de bolo.
0: Vamos a la
1: línea. Hay que hacer... bolo, pero tampoco lo anden divulgando,
0: sí,
1: ¿ah?
0: Sí.
1: Como decía mi abuelo, hay que ser coche,
0: pero no tan trompudo.
2: Hola.
3: Hola.
1: Hola.
0: ¿Quién habla?
3: Estrellita.
0: Estrellita.
1: Estrellita. ¿Dónde estás? ¿Dónde estás?
0: Tarararararán.
1: Póngase serio.
0: No sé, esa es campanero. Hola.
1: Venga, Estrellita. ¿De dónde?
3: De San Lorenzo, el Tejar.
1: Del Tejar.
0: Ah, sí, pues de ahí, ¿sabes dónde
1: queda? Allá en Chimal, ¿no?
3: Ah. Ajá, correcto.
1: Ah, ¿se bienvenida, da cuenta, sí, hombre? Pues. Ay, Dios. Pídala cantando.
3: Ya está cerrado con tres candados.
1: Y remar. Siga, pues.
0: Sigue.
1: Hombre.
3: Ya está cerrado.
0: Sigue.
1: ¿Y a Estradita le gusta el sushi?
3: ¿Sí?
0: O sushi.
1: Sí.
0: Gracias, cuídate.

0: vamos, gracias.
1: No, hombre, una última, José, hombre. ¿Quién se avienta una llamada? Sí. ¿Quién se avienta una nota de voz?
0: Una última.
1: Venga, la última y nos
0: 10,
1: vamos.
0: 10, 9, 8, 7, 6, 5, 4, 3, 2, 1. Cuac, ya están borrosos.
1: Por ahí dicen todas mienten. Buen provecho y feliz fin de semana.
0: Que estén bien.
1: Hoy nos vemos en zona 12, en punto de las 7.
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Hola, hola, ¿cómo están? Buena tarde para todos. Estamos en las 13 horas con 55 minutos. Solo 5 minutos y llegamos a las 14 horas, 2 de la tarde. Un servidor Marvin Cabrera, DJ Láser, poniéndoles el ambiente para este viernes. Un viernes donde muchos están pues ahí bailando, celebrando, disfrutando. Que también acá en Escuintla se hace presente la lluvia. Definitivamente les comento que se hace presente la lluvia. Y bueno, ni modo, gracias ahí a Diosito que nos permite y nos regala la lluvia acá en la ciudad de Las Palmeras y Golondrinas. Gracias, gracias, gracias por esa hermosa lluvia que disfrutamos acá en la cabina. Nosotros muy contentos, seguimos acompañándoles con el mejor ambiente a través de la mejor radio en toda la costa sur, 94.3 La Golondrina. A ver, coméntanos en dónde nos escuchas, qué te encuentras haciendo, con quién estás disfrutando el viernesito, estás con los amigos, estás con la familia, estás también pues ahí con la escoba de allá para acá, de acá para allá. Bueno, saluditos. Hoy es viernes, viernes, viernes, y se vale bailar, se vale disfrutar. Ya en unos momentos por ahí vamos a estar activos en el TikTok para que pues ahí puedan visualizarnos y pues ahí también solicitar su tema a través de la plataforma de TikTok. Seguimos bailando en compañía del 94.3 La Golondrina, la radio autorizada con más ambiente en toda la costa sur.

Seguimos disfrutando a través del 94.3. La Golondrina, síguete reportando con nosotros. Ya lo sabes, contacto directo 78-89-01-42. Para que te la sigas pasando muy bien en este viernes 4 de septiembre. El primer viernes de este mes número 9. El mes de septiembre, mes patrio.

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Bueno, se llega al momento de otro corte comercial. Gracias a cada uno de ustedes por estar en sintonía del 94.3 La Golondrina. Saludos a los amigos que se reportan ahí por el TikTok, que dice nuestro amigo DJ Arrexis, ya reportándose pues ahí con nosotros. Buena onda, gracias. Gracias ahí por estar en sintonía del 94.3 de La Golondrina. También vamos a saludar a nuestro amigo, vamos a ver por acá, vamos a ver, Charlie Morales, que también se hace presente a través de el TikTok. Y también saludos a los amigos allá en el puerto de San José. ¿Cómo están? Pues ahí disfrutando de este viernesito que se hace presente en este mes número 9, el mes de septiembre. ¡Qué buena onda! Gracias ahí por estar en sintonía del 94.3. Saludos a DJ Jordani Carranzas. ¿Qué dice Jordani? ¿Cómo estamos, Jordani? A ver, ¿por dónde anda ahí Jordani? ¿Cómo está el calorcito por allá? Donde se encuentra acá en la cabina, el calorcito está fuerte. Está pues ahí, como siempre, caliente. Jaja. Como nuestra frecuencia master. Buena onda, mis amigos. Gracias ahí por reportarse con nosotros. Buena onda a Resis. Qué bueno saber que pues ahí también está siempre al pendiente de la programación del 94.3 de La Golondrina. Ya vamos a tener ahí próximamente a DJ Arrexis acá con nosotros. También, ¿qué dice DJ Jorrani? Que Jordani Carranzas también. Hoy relax y con sed, dice. ¡Ah, la gran nombre! Ya me imagino que pues ahí va a agarrar a viada el amigo. Va a ir a acompañar ahí. No va a ir a acompañar, va a ir a visitar al chino. ¡Ja! Me imagino. Al chino de la tienda. ¡Ja! Cuidado por ahí porque hoy anda el muchacho en modo relax. Y me imagino que pues ahí se va a perder. Y si no se va a perder, pues se va a perder ahí con el descanso, ¿verdad? ¡Qué buena onda! ¡Saluditos! Vamos al corte comercial y ya venimos con más mezclas. Coméntenos ahí qué les gustaría escuchar. Recuerden que a las 4 de la tarde, de 4 a 6, vamos a tener a DJ Sergio Turrios acá con nosotros para que pues también se presente pues ahí y haga bailar a toda la audiencia de la Costa Sur, a toda la familia de la ciudad de Las Palmeras y Golondrinas. Así que saluditos, si ustedes van para el puerto, si ustedes van para algún destino, bueno, que se la sigan pasando muy bien desde ya. Les deseamos un feliz viernes y fin de semana. ¡Ja! Vamos al corte y ya regresamos.

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Seguimos a través de La Golondrina 94.3 deseándote todo lo mejor en este viernes de ambiente, el primer viernes del mes número 9, el primer viernes del mes de septiembre, donde pues acá estamos disfrutando junto a DJ Sergio Turries, quien ya pues ahí está presente en la cabina del 94.3. Acá estamos disfrutando de este viernes, donde les comentaba yo que pues se hacía presente la lluvia acá en la ciudad de Las Palmeras y Golondrinas. Y bueno, con buen musicón, con buen ambiente, yo creo que debajo de pues ahí la lluvia, con un volumen moderado, ustedes van pues disfrutando del 94.3 y se la van pasando de ambiente. No, hombre, qué buena onda. Qué buena onda, gracias. Gracias ahí por estar con nosotros en sintonía. Y pues ahí que sigan disfrutando de la frecuencia 94.3 de La Golondrina. Gracias ahí a los amigos que pues también se reportan a través de los mensajes en el WhatsApp. Gracias, gracias por hacerse presente con nosotros. Y también gracias a los amigos quienes lo hacen a través de los mensajitos. Gracias, gracias ahí por reportarse y por siempre pues ahí estar presente en los viernes de ambiente del 94.3 de La Golondrina. Así que ya lo sabes, síguete reportando con nosotros y con todo gusto vamos a seguirte complaciendo en este viernes que definitivamente se hace presente la tarde con lluvia, pero ya, ya se normaliza todo por acá en la cabina. Ya en todo el casco de Escuintla, pues ya no tenemos lluvia por acá. Ya pues se va la lluvia y nosotros estamos por acá contentos disfrutando de este viernesito. Pero coméntenos ustedes, ¿qué les gustaría escuchar? ¿Con qué les vamos a complacer en lo que pues resta del turno? Que es hasta las 6 de la tarde, que pues ahí tienen tiempo. ¿Tienen ustedes ahí tiempo para comentarnos ahí con qué les vamos a complacer en el recorrido que ustedes llevan hacia el destino que tienen el día de hoy? Solo les comento que si ustedes quieren pues ahí solicitar alguna canción, deben decirlo a través del 78890142. Ahí está. 78-89-01-42 es el contacto de La Golondrina 94.3 para que pues ustedes ahí se sigan reportando con nosotros. DJ Sergio Turries en las tornamesas, mezclando totalmente en vivo.

0: Seguimos a través de la Golondrina 94.3 llevándoles el ambiente. DJ Sergio Turris ya en tornamesa. Sergio, ¿cómo estamos, Sergio? Bienvenido.
1: Hola. Hoy sí. Nítidos. Ahí contentos de estar nuevamente acá en la 94.3. Ya teníamos ratos de no estar por acá otra vez, ¿va?
0: Ya las vacaciones le hacían pues ahí falta al DJ y bueno, se le nota pues ahí que viene con todo ahí, le hizo buenas las vacaciones, ¿va?
1: Sí, la verdad que sí, cayeron bien.
0: Viene inspirado, bueno, estamos hasta las 6 de la tarde, ¿va?
1: Hasta las 6 y si se nota un poquito más, pues ahí
0: bueno, hasta las 7 de la noche, 8 de la noche, 9 sí. de la noche, 10 de la noche.
1: Hasta que el cuerpo aguante, date quieto,
0: me
1: perro,
0: parece, hombre. Me parece.
1: Ya va.
0: De eso se trata, que ustedes pues ahí se la sigan pasando muy bien. Y ya lo saben, si quieren algún género, DJ Sergio Turris, pues ahí está para complacer. Quieren cumbia, quieren algo de merengue, quieren algo de cumbias jaladitas.
1: De todo, hoy se vale,
0: bueno,
1: de todo. Sí.
0: Hasta marimba se vale porque hoy estamos en el mes patrio.
1: Nítido. Estamos eso en está el bueno, mes eso patrio. Sí me agrada. Eso
0: bueno,
1: sí me agrada.
0: Ahí está. Entonces, él tiene el compromiso, pues ahí de complacer a todos. Y la gente de Palín estaba solicitando algo de hip hop.
1: Ahí vamos,
0: ¿verdad?
1: Ahí vamos complaciendo. Sí, quiero mandar saludos ahí también a Frank, a DJ Frank, dice él. Que es DJ, dice él también. Bueno, en su tiempo dice que fue, no sé si todavía será, pero es el amigo Frank, DJ Frank, Papucho.
0: Bueno, saludos a Papucho, DJ Frank, que se la siga pasando muy bien. Vamos al corte y luego continuamos con más de las mezclas en los viernes de ambiente a través de la Golondrina 94.3.

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1: Bueno, seguimos a través de la Golondrina 94.3. Sergio Turris dándolo todo. Sergio, ¿cómo estamos, Sergio?
2: Ahí, calidad al 100.
1: Hoy Sergio anda engasado.
2: Andamos, sí, es que ya teníamos ratos de no mezclar, ya teníamos ratos de no tocar las
1: tornamesas. No es eso, no. Ya tenía ratos de andar por las vacaciones.
2: Sí,
1: y bueno,
2: es que mucho descanso, Iván. Entonces sí, hoy vengo descanso. Full motivado.
1: Pero vino con todo en el mes de la patria y le comento algo.
2: Ajá.
1: En este mes vamos a tener promoción para toda la audiencia.
2: Eso está bueno, eso
1: vamos
2: me gusta.
1: Vamos a tener las capas ciclón, así que si ustedes son fieles oyentes a la programación del Viernes de Ambiente, van a tener premio.
2: Le vamos a dar premio.
1: Y acá les vamos a entregar las capitas el día viernes y vamos a entrevistarlos para ver cómo se sienten ellos ahí también dando el saludito a través de los micrófonos, ¿verdad?
2: Oh, sí.
1: Bueno, dice Carlos. ¿Qué dice Carlos Morales?
2: Gracias, dice ahí.
1: Gracias, dice.
2: Vaya, está bueno.
1: Aguante, no, hombre.
2: Date quieto, no, Carlitos.
1: Ahí, Carlos, le comento algo. Ahí había estado, pues ahí, observando unas publicaciones. Y esas publicaciones me llevan a que se la está pasando muy bien el muchacho.
2: ¿Cuándo yo? Dichoso, imagínese. Dichoso ese DJ.
1: Internacionalmente DJ bien, Carlos, ¿no? Morales. Bien, dándolo todo ahí por todo el casco urbano de Escuintla. Qué bueno, me
2: eso
1: alegra.
2: Está bueno, sí.
1: Me alegro por Carlos, que pues ahí está, pues ahí en su gira mundial.
2: Ahí va con todo el muchacho.
1: No, qué bueno.
2: Hay pues que ahí... darle papucho.
1: Sigue.
2: Soque, dijo Neto Drama.
1: Ahí está. Eso fue lo que dijo Neto Drama. Soque. Y qué bueno que pues ahí se la esté pasando muy bien, dando la gira. Bueno, no sé cómo le llama a él a su gira, pero bueno.
2: Gira, qué mal le puede
1: ahí decir. Ahí le va a llamar gira. A Nacional, no. Sí. Nacional. Bueno, onda, Carlos.
2: Tiene saludos ahí, yo tengo bastantes acá.
1: Dele, de una.
2: Quiero mandarle saludos a Versiones K, no sé quién será, pero siempre veo que se conecta a los live acá en TikTok. Quiero mandarle saludos a Alexander Brandon, al Barahona, creo que también lo vi por ahí, a Angelito Chávez, que lo apodamos, bueno, no lo apodamos, eso apellido Portillo, le decimos Portillo, más conocido como Portillo. Sí, eso apellido, entonces le decimos Portillo. Saludos desde Antigua, dice Versión K. También quiero mandarle saludos ahí a Vivian, dice ahí, el mejor DJ, dice gracias, muy amable. Ya, Esteban.
1: Tiene sus fans.
2: No. Hombre, estate quieto. Tese quieto.
1: No, está bien.
2: Y para la demás mancha que nos está viendo ahí, saludos mucho, pero son un montón. Y ya sé, también para Día y Carlos Juárez, que estuvo dándole tap y compartiendo el like. Buenísima onda, mi bro. Ahí estamos.
1: Bueno, también dice por acá, puedes incluir Palomo o Carrillo Carrillo Rojo de Arrecife. Bueno, por ahí estará el DJ programándose para complacerles. ¿Y saben qué?
2: También le quiero mandar un saludo a mi amigo DJ Res, a Resis, que se acaba de conectar. Buena onda, Resis, por el like. Buena onda, bro.
1: Está en todo ahí también.
2: A Resis está en todo. Igual que Virus, andan en todo los muchachos. Virus,
1: sí. Ya lo vamos a tener acá en la cabina, le comento. Sí.
2: ¿En serio? No,
1: ya se están programando
2: ahí
1: para...
2: ¡Hala! Eso está bueno, sí. Eso está bueno que tengamos ahí a los DJs.
1: Ahí para que no digan que...
2: Que no,
1: Que no los invitamos al ciento...
2: Sí, eso sí es cierto. Sí.
1: A la cabina del 94.3.
2: Sí, que vengan los muchachos ahí.
1: ¿Y saben qué? ¿Sabe qué, Sergio?
2: Dígame.
1: Se viene el primer segmento de Pídela Cantando.
2: Hoy sí se viene el segmento
1: donde de Pídela. Pueden pedir...
2: Diga la dinámica.
1: La dinámica de Pídela Cantando es lo siguiente. Deben
2: cantar
1: un pedacito de la canción y enviar su nota de voz al 78-89-01-42 o bien nos llaman a través de una llamadita normal. Sí. Cantando siempre, el pedacito de la canción.
2: Siempre cantando el pedacito de la canción. Hoy sí se vale de todo, muchis. Hoy sí, banda, hoy sí. Norteño, todo lo que hace llorar, lo que da sed, ¿verdad?
1: Aprovechen porque solo son 20 minutos.
2: 20 minutos y puede sonar la rola completa.
1: La que usted, bueno,
2: pero,
1: serían las canciones que normalmente no suenan en
2: sí,
1: la programación.
2: Sí, no suenan en la programación.
1: Como Temerarios, pero, los Bookies.
2: Como hoy es viernes y el cuerpo lo sabe.
1: Nombre.
2: Y la gente lo sabe, ¿va?
1: No, hombre.
2: Entonces, pídela cantando, ¿va?
1: Bueno, vámonos mejor al corte y ya regresamos con Pídela Cantando.

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0: Bueno, estamos en la Golondrina 94.3. Se viene el segmento más esperado. El segmento, el segmento que a Sergio lo hace.
1: ¿Para irme para dónde? Diríamos.
0: Hace pedir ubicación.
1: Date quieto, Marvin.
0: No, hombre, saludos a todos los amigos quienes ya se están portando mal. Bueno, se viene Pídela Cantando. Pídela Cantando se hace presente solo 20 minutos.
1: Sí. Poquito.
0: Entonces tenemos este segmento. Aprovechen. Y el de las 6 menos 20. Ajá. Solo son dos segmentos.
1: Dos segmentos, así que métanle candela.
0: Wow. Este será el momento donde pueden ustedes enviar su nota de voz y.
1: Y enviar el pedazo de la canción cantando.
0: Cantando el pedacito de la canción.
1: Cantándome el pedacito de la canción, por favor.
0: Canciones que normalmente no suenan en la prora, como esta. Escuchen, escuchen, escuchen.
1: Ay, ay, ay. Ah, perro. Date
0: una,
1: quieto.
0: Una de los Temerarios.
1: Voy a agarrar fuego.
0: Una de los Bukis.
1: Ay, ay, ay.
0: Una de Banda. Una de Marco Antonio Solís.
1: Una de Conjunto Primavera.
0: Una de los Tigres.
1: Ay, ay, ay. Date quieto, Marvin, bueno, hombre. Bueno.
0: Este es el momento que pueden ustedes grabar su nota de voz y enviarla al 78890142 y comentarnos con cuál nos vamos a ir. ¿Qué le parece si vamos a reproducir notas de voz? ¿Qué le parece? Dele, vamos a dele. Reproducir de una
1: si
0: nota
1: tiene,
0: de voz.
1: Dele.
0: De una. Adelante. Buenas tardes, Golondrina, a la orden. Adelante. Buenas tardes.
2: Eso, claro que sí. Saludos, DJ Láser y el compa Sergio Turris. A continuación, necesito que me ponga la canción de Leo Dan y Gali Galeano que se llama Amigo Mío. Eso, aquí saludos para mi chaparrita porque nos estamos echando un par de fichas.
0: ¡Ah! Imagínese.
1: Date quieto, Barahona.
0: Imagínese, Barahona. Date quieto.
1: Y solo vos, hombre.
0: Sí, y empídela cantando Sergio Turris.
1: Ay, se la complacemos.
0: Se la complacemos.

0: Y como dijo Neto Durán, soque, va.
1: Estate quieto, perro,
0: man. Ah, bueno. Eso bueno, pasa. Saluditos a todos los amigos quienes están disfrutando de este segmento de Pídela Cantando, donde se presentan las canciones que normalmente no suenan en la programación. Un ejemplo. ¿Cómo pueden solicitar las canciones en este segmento? A ver.
1: Cantando o llamando. Llamando notas de voz al WhatsApp.
0: A ver, un ejemplo. Cante un pedacito de la canción de la que usted quiera.
1: No, ahora toca usted el ejemplo.
0: Me toca a mí. Sí.
1: Yo ya di mi ejemplo, ¿verdad? Entonces, ahora toca a usted.
0: Ah, bueno, bueno. Hagamos una cosa. Si en 5 segundos no ingresa la llamada o no ingresa el mensaje, yo canto un pedacito de la canción. Pero ¿sabe qué? Pero como ya cayó una nota de voz, entonces reproducimos la nota de voz. Adelante, hola, buenas tardes, Golondrina.
2: Bueno, claro que sí, para finalizar el turno de Pídela Cantando, necesito escuchar Diamante Negro de los Tigres del Norte, que dice, Diamante Negro, eres as de mala suerte.
1: Ya sé quién la pide.
2: Para finalizar el turno, echándonos un par de...
1: Ni me voy a decir quién es, porque yo ya sé quién es.
0: ¿Y sabe desde dónde lo estás solicitando, no?
1: Sí, pero no me acuerdo cómo... Ah,
0: desde
1: Luciana.
0: Desde Nueva Orleans, Luciana, desde... ¿verdad? Desde los Estados Unidos, desde la Unión Americana.
1: El compadre Barahona.
0: ¡Saludos al Barahona!
1: Ahí está, el gran Barahona. ¡Ay, ay, ay!

0: de Ambiente 94.3. Seguimos disfrutando, DJ Sergio. Tenemos saludos, Sergio, tenemos saludos. A ver, cuéntenos.
1: Saludos para todos los que nos están ahí visualizando en TikTok, porque veo que son algunas personas y están pendientes ahí escuchando el musicón que estamos poniendo. Entonces, saludos ahí a todos. Pero especialmente para mi amigo Barahona, que él nunca falta un viernes que vengamos nosotros. Él, los viernes que venimos, que estamos, él está presente.
0: Siempre está activo.
1: Siempre está activo. Nunca falta. Y
0: siempre está activo el muchacho.
1: Por la fidelidad que tiene los viernes de Ambiente, ¿verdad?
0: Mira, Barahona. Sí. Saludos, Barahona.
1: Saludos
0: hasta
1: al bro Luisiana.
0: Nueva Orleans, Luisiana. Ya eso nos quedó, ¿ah? Sí. Saludos hasta Nueva Orleans, Luisiana, al Barahona y a su qué.
1: Y a su querida esposa.
0: Y también tenemos saludos, va. Tenemos saludos para ¿quién?
2: Hasta Chiquimula.
0: Saludos hasta Chiquimula.
1: A la gente de Chiquimula.
0: Gracias por estar
1: allá.
0: En sintonía del 94.3. Ahí está en el ranchito. Imagínense qué fresquito.
1: Sí.
0: Disfrutando del 94.3. ¡Ah, la nombre! Me imagino. A ver, saludos al Barahona hasta Nueva Orleans.
1: Saludos,
0: Luciana.
1: A mi bro. Saludos.
0: Y a su muchachita.
1: A su querida esposa, porque así le dice él.
0: A su querida esposa.
1: Así dice él. Me extraña, mi bro.